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1: Son las 21 horas. Un minuto.
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1: Bienvenidas, bienvenidos a una nueva edición de Chile Clásico. El miércoles 26 de agosto recién pasado, el guitarrista y profesor Luis Orlandini recibió el Premio Nacional de Artes Musicales 2026, un merecido reconocimiento a un artista cuya actividad como intérprete y académico ha sido fundamental para la música chilena. Nuestra radio se suma a las felicitaciones y en Chile Clásico vamos a recordar parte de sus grabaciones. No olvidemos que Orlandini ha estrenado 150 obras de compositores nacionales y algunas de ellas aparecen en sus más de 20 discos. Comencemos con tres de ellas, todas compuestas en 1995. La primera es Sugerencias para el tema Otra cosa es con guitarra, de Cirilo Vila, partitura que se divide en tres secciones contrastantes, siendo la última una cuasi cueca que funde rasgueos y disonancias. Luego tenemos Rapsodia, de Juan Lehmann, obra que explora distintos recursos expresivos y técnicos del instrumento dentro de un desarrollo heterogéneo, cuya unidad recae en motivos rítmicos y melódicos reiterativos y una armonía cuartal recurrente. Cerramos esta primera selección con obras estrenadas y dedicadas a Luis Orlandini, con las tres piezas breves de Fernando García, creación que contrapone dos movimientos externos lentos y frágiles, con uno central rápido marcado por un trémolo obligado.

eran las obras Sugerencias para el tema Otra cosa es con guitarra, de Cirilo Vila, Rapsodia, de Juan Lehmann, y Tres piezas breves, de Fernando García. Todas obras compuestas en 1995 para Luis Orlandini, y que escuchábamos con este destacado guitarrista y académico, quien acaba de recibir el Premio Nacional de Artes Musicales 2026. Estamos dedicando, de hecho, Chile Clásico a parte de su repertorio estrenado durante su carrera. Luis Orlandini nació en 1964, actualmente enseña en la Universidad de Chile y la Universidad Católica, forma parte del directorio de la Fundación Guitarra 21 y es miembro de número de la Academia Chilena de Bellas Artes. Orlandini estudió en la Universidad de Chile con Ernesto Quesada, en la Escuela Superior de Música de Colonia, con Elliot Fisk, se perfeccionó en el Mozarteum de Salzburgo y en 1989 ganó el primer premio en el concurso de München. Este triunfo no solo le convirtió en el primer guitarrista chileno en desarrollar una carrera a nivel internacional, sino también le permitió abrir el camino para varias generaciones de brillantes intérpretes chilenos que siguieron sus pasos. Vamos a continuar esta selección musical con tres obras escritas en 1986 para Luis Orlandini. Primero tenemos Refracciones, de Santiago Vera Rivera, seis micropiezas que exploran nuevas sonoridades, a veces usan pasajes aleatorios y otras veces la reiteración de notas a la manera de la música minimalista. Después escucharemos Ilógica, de Pablo Aranda, partitura de carácter puntillista que alterna densidad sonora con delicadeza armónica. Y finalmente, Tres Momentos, de Eduardo Cáceres, donde la experimentación se mezcla con alusiones folclóricas e indígenas.

Luis Orlandini, Premio Nacional de Artes Musicales 2026, interpretaba Refracciones de Santiago Vera y Lógica de Pablo Aranda y Tres Momentos de Eduardo Cáceres. Todas obras escritas en 1986 para Luis Orlandini. En Chile Clásico estamos recordando parte del repertorio estrenado por este guitarrista y académico que acaba de recibir, como decíamos, el Premio Nacional de Artes Musicales. Su carrera también suma el Premio a la Música Nacional Presidente de la República en 2007 y el Premio Domingo Santa Cruz en 1999. Orlandini ha actuado en todas las salas relevantes del mundo y trabajado constantemente en promover la música chilena, encargando y estrenando obras. También ha formado a nuevas generaciones y ha trabajado en distintos formatos de cámara y en dúos con Oscar Olsen, Romilio Orellana y Raimundo Luco, entre otros. Para completar esta selección de estrenos de Luis Orlandini, tenemos dos obras recientes. De Alyosha Solovera, una partitura que se titula Concordancias, data de 2016, y de Francisco Silva, Pulsión, que fue compuesta en 2021.

0: Hemos escuchado Concordancias, obra de Alyosha Solovera, de 2016, y Pulsión, obra de 2021, de Francisco Silva. Ambas escritas para Luis Orlandini, quien además las estrenó. Así hemos tenido este capítulo especial de Chile Clásico como un homenaje, un saludo también a Luis Orlandini, guitarrista y académico, que acaba de recibir el Premio Nacional de Artes Musicales 2026. Y hemos querido concentrarnos en parte del repertorio nacional que ha estrenado Luis Orlandini. Como decíamos al comienzo, él ha encargado y estrenado más de 100 obras de compositores chilenos y varias están en sus más de 20 discos. Nuevamente, felicitaciones a Luis Orlandini de parte de Radio Beethoven y Chile Clásico. Gracias por su sintonía y nos encontramos la próxima semana, a esta misma hora, en una nueva edición de Chile Clásico. Hasta entonces.
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1: Y así hemos llegado a nuestro programa nocturno de grandes músicos, grandes obras. Oiremos en primer término Goethe Lieder, volumen 1 de Franz Schubert. Interpretan Ulf Wanstein, barítono, y Stefan Laux en piano.

0: Hemos escuchado Get a Leader de Franz Schubert. Interpretó Ulf Wastlein, barítono, y Stefan Lokes en piano.
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0: Y a continuación oiremos Concentus Novi de Johannes Kugelmann. Interpretan Bernhard Landauer, contratenor, Clemenchik Consort, bajo la conducción de René Clemenchik.

Hemos oído Concentus Novi de Johann Kugelmann. Interpretó Bernhard Landauer, contratenor, y Clemenchin Consort.

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2: Son las 0 horas,
3: 2 minutos.

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1: Amigas y amigos auditores, bienvenidos a Domingo Clásico. Lo iniciaremos con el concierto en re para tres trompetas, dos oboes, cuerdas y continuo de Georg Philipp Telemann. Interpretan solistas y la Academia de San Martín in the Fields. Dirige Kenneth Sillitoe.

0: Hemos oído concierto en re para tres trompetas, dos oboes, cuerdas y continuo de Georg Philipp Telemann. Interpretó solistas y Academia de San Martín in the Fields bajo la conducción de Kenneth Silito.
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0: Oiremos Concierto Grosso Opus 6 número 4 en re mayor de Arcangelo Corelli. Interpreta la Camerata Académica Würzburg bajo la conducción de Hans Reinhardt.

0: Hemos oído Concierto Grosso, Opus 6, número 4, en re mayor de Arcangelo Corelli. Interpretó la Camerata Académica Würzburg bajo la conducción de Hans Reinhardt.
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0: Oiremos a continuación Sonata Décima 5, Opus 3, en mi menor, de Carlo Antonio Marini. Interpreta Ensemble Sonatori.

0: Hemos escuchado Sonata Décima y Cinque, Opus 3 en mi menor de Carlo Antonio Marini. Interpretó Ensemble Sonatori.
1: Son las 7 de la mañana, 32 minutos.
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0: Oiremos Magnificat, An Nunc Dimittis, de John Tavener. Interpreta el coro del Colegio de San Juan de Cambridge. Dirige Christopher Robinson.

0: Hemos oído Magnificat and Nunc Dimittis de John Tavener. Interpretó el coro del Colegio de San Juan de Cambridge bajo la conducción de Christopher Robinson.
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0: Y ahora en Domingo Clásico escucharemos Concierto para flauta y oboe en Do mayor de Antonio Salieri. Interpreta Robert Don en flauta, Alfred Sous en oboe junto a la Orquesta de Cámara de Württemberg bajo la conducción de Jörg Farber.

0: Hemos oído concierto para flauta y oboe en do mayor de Antonio Salieri, interpretó Robert Don, Alfred Sous y la Orquesta de Cámara de Württemberg bajo la conducción de Jörg Harver.
1: Son las 8 de la mañana, 6 minutos.
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0: Y a continuación, en Domingo Clásico, Divertimento en Re Küchel 331 de Wolfgang Amadeus Mozart. Interpreta la Academia de San Martín in the Fields bajo la conducción de Sir Neville Mariner.

0: Hemos escuchado Divertimento en Re, Köchel 131, de Wolfgang Amadeus Mozart. Interpretó la Academia de San Martín in the Fields, bajo la conducción de Sir Neville Mariner.
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0: Y ahora en Domingo Clásico, oiremos Concierto para piano y orquesta en la menor opus 54, de Robert Schumann. Interpreta Christian Zimmermann y la Orquesta Filarmónica de Berlín. Dirige Herbert von Karajan.

0: Hemos escuchado Concierto para piano y orquesta en la menor opus 54 de Robert Schumann. Interpretó Christian Zimmermann y la Orquesta Filarmónica de Berlín bajo la conducción de Herbert von Karajan.
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0: Escucharemos Folk Song Suite de Ralph Vaughan Williams. Interpreta Eastman with Ensemble, dirige Frederick Fennell.

0: Hemos oído Folsom Suite de Ralph Vaughan Williams. Interpretó It's Man With Ensemble bajo la conducción de Frederick Fennell.
1: Son las 9 de la mañana. 22 minutos.
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0: Escucharemos Impromptus número 4 en do sostenido menor opus 66, Fantasía de Frédéric Chopin. Interpreta Claudio Arrau.

0: Hemos oído Impromptus número 4 en do sostenido menor opus 66, Fantasía de Frédéric Chopin. Interpretó Claudio Arrau.
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0: Y ahora escucharemos Obertura Tannhäuser de Richard Wagner. Interpreta la orquesta Concertgebouw. Dirige Willem Mengelberg.

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1: Muy buenos días y bienvenidos a Música y Coros. La música coral ha sido fundamental para el desarrollo de la cultura occidental. Su práctica a lo largo de nuestra historia es un claro ejemplo de aquello. Basta remontarnos a 1777, es decir, 249 años atrás, para ver cómo el misionero jesuita alemán publicó un cancionero con textos en mapudungún que escribió para transmitir y enseñar los principios del catecismo. Este caso nos muestra cómo la música cumplió un rol fundamental en las misiones evangelizadoras, valiéndose de variados recursos como adaptar cantos gregorianos o melodías locales. Escuchemos una grabación que se realizó gracias a las investigaciones del musicólogo Víctor Rondón y la interpretación del ensemble Syntagma Musicum y el coro de niños de la comunidad Huilliche de Chiloé. Escuchemos Cancionero Chile Dugú de Bernardo de Javestad. Interpretan Syntagma Musicum el coro de niños de la comunidad Huilliche de Chiloé bajo la dirección de Alejandro Reyes.

0: Hemos oído Cancionero Chiledugú de Bernardo de Javestad. Interpretó Sintagma Musicum y el coro de niños de la comunidad Huilliche de Chiloé bajo la dirección de Alejandro Reyes.
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0: Carlos Isamit fue pintor, compositor, pedagogo e investigador musical que logró en los años 30 recopilar diferentes cantos del pueblo mapuche. A diferencia de la obra de Javestad, que escuchamos antes, acá Isamit también utiliza textos en mapudungún, pero no para evangelizar, sino que para dar representación a la música y el sentir mapuche. Escuchemos esta cantata épica que fue grabada en 2022 gracias al trabajo del investigador Freddy Chávez, quien realizó la edición crítica de la partitura y a la interpretación de los conjuntos Alicanto y Solístico de Santiago. Escuchemos el grito de sangre de Carlos Isamit. Interpretan Ensemble Vocal Alicanto, la Orquesta Solística de Santiago. Dirección vocal, Patricio Álvarez, y dirección orquestal, de Paolo Bartolomeoli.

0: Hemos oído El grito de la sangre de Carlos Isamit. Interpretó Ensemble Vocal Alicanto, Orquesta Solística de Santiago. Dirección vocal de Patricio Álvarez. Dirección orquestal de Paolo Bortolomeoli.
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0: Finalmente, a modo de bis, escucharemos dos obras de Víctor Jara, pero esta vez bajo arreglos que logran resumir el viaje que emprendimos el día de hoy. Primero, instrumental. Escucharemos una fuga que el investigador Alejandro Vera realizó sobre el derecho de vivir en paz y luego el arreglo que William Chill realizó sobre Manifiesto. De esta manera, en ella podemos rastrear la herencia barroca, la sensibilidad de un pueblo y, sobre todo, ese llamado a transformar lo ordinario en extraordinario. Escuchemos Fuga por el derecho de vivir en paz y Manifiesto de Víctor Jara. Interpreta Syntagma Musicum y el coro madrigalista de la Universidad de Santiago de Chile.

Hemos oído Fuga por el derecho de vivir en paz y Manifiesto de Víctor Jara. Interpretó Syntagma Musicum y el coro madrigalista de la Universidad de Santiago de Chile.

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2: Son las 11 de la mañana, 57 minutos.
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La ciencia me ha hecho pensar, aunque soy medio redondo, y me hizo escarbar a fondo entrando en un meditar. 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Yo pienso que el Tata Dios nos pide reflexionar si se puede regalar lo que él mismo nos dejó. El hígado, los riñones y hasta el mismo corazón le sacan al que al cajón se va con tres oraciones. Él hizo las donaciones firmando antes de morir. Alguien las va a recibir, dijo el hombre generoso. Con alegría y con gozo su vida podrá seguir. Alguien por ahí opinó sin detenerse a pensarlo que eso no se hace, que es malo, que se ofende al Padre Dios. Yo pienso que es más atroz y es ofender de verdad poder y no ser capaz, en egoísmo sumido, de salvar a un afligido por falta de voluntad. El alma se va para el cielo, ojalá no para el infierno, pero el cuerpo no es eterno y se pudre bajo el suelo. Y ha de servir de consuelo para el muerto y para los dolientes, dejar entre los vivientes un último sacrificio, algo que con su servicio haga feliz a otra gente. Disculpe si he discrepado de la opinión que usted tiene. Siempre al cantor se le viene cantar si se haya inspirado. Y si en mi verso he opinado, no es por hacerme notar. Es porque quiero dejar mi firma en una escritura que me saquen las achuras cuando...

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2: Son las 12:59 minutos.
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1: Son las 2 de la tarde, un minuto.
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0: Son las 4 de la tarde. 2 minutos.
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hemos presentado. Domingo festivo. Le invitamos a un nuevo encuentro con esta otra música el próximo domingo en este mismo horario. Esperamos sinceramente que con nuestra compañía hayamos sido para usted la parte más importante de este fin de semana. Buenas tardes.

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1: Son las 19 horas.
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1: Son las 20 horas.
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1: Muy buenas noches y bienvenidos a nuestro espacio de ópera. Hoy disfrutaremos de dos óperas, Viento Blanco y Patagonia, de Sebastián Errázuriz. Ha llegado septiembre, y junto con todo el aire de las fiestas patrias y sus tradiciones, nos hemos inspirado para revisar durante este mes el repertorio operístico nacional. Este desafío no resulta sencillo, ya que a pesar de todo el repertorio nacional que ha sido estrenado a lo largo de nuestra historia, muy pocas de estas obras cuentan actualmente con registros fonográficos. Es quizás por ello que hemos decidido comenzar este especial con dos óperas del compositor chileno Sebastián Errázuriz, ya que él ha sido uno de los artífices del impulso contemporáneo de la ópera nacional. Particularmente con el estreno de Viento Blanco. Esta ópera en dos actos se estrenó en 2008, hace 18 años, en el Teatro Municipal de Santiago. Con libreto de Errázuriz, Felipe y Rodrigo Sandón nos planea un tema sugerente y actual, ya que 3 años después de la tragedia de Antuco se atreve a contarnos una historia basada en ella. Así, la ópera relata el inevitable destino de un grupo de reclutas que murieron realizando el servicio militar, a causa de las condiciones climáticas y un conjunto de negligencias y malas decisiones. Finalmente, Viento Blanco toma el nombre de este tipo de tormenta que mezcla nieve, hielo y granizo para mostrarnos cómo la ópera puede ser un medio idóneo para reflexionar y experimentar nuestra historia reciente. Escuchemos Ópera Viento Blanco de Sebastián Errázuriz. Interpretan Homero Pérez Miranda como sargento, Juan Pablo Dupré, recluta 1, Sergio Gallardo, recluta 2, Mauricio Miranda, recluta 3, Pedro Espinosa, mayor, Daniela Esquerra, enamorada. El coro del Teatro Municipal, Crecer Cantando, y la Orquesta Filarmónica de Santiago, bajo la dirección de José Luis Domínguez.

Benvenido. Sí.